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1: En Colombia son las 7:14.

0: En Colombia son las 7:31 minutos.
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2: En Colombia son las 7:44 minutos.

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2: En Colombia son las 7:44 minutos.

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0: En Colombia son las 8 en punto.
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0: En Colombia son las 8:29 minutos.
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1: En Colombia son las 8:46 minutos.

0: Colombia son las 9:01.
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1: En Colombia son las 9:14 minutos.
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0: En Colombia son las 9:29 minutos.
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1: En Colombia son las 9:45 minutos.
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0: En Colombia son las 10, un minuto.
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0: En Colombia son las 11 en punto.
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0: En Colombia son las 11:29 minutos.
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2: En Colombia son las 11:59 minutos.
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0: En Colombia son las 12:31 minutos.
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1: En Colombia es la 1:30.
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0: Colombia son las 2 en punto.
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0: En Colombia son las 3, un minuto.
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0: En Colombia son las 3, 29 minutos.
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0: En Colombia son las 4:31 minutos.
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1: En Colombia son las 4:44 minutos.
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0: En Colombia son las 5:29 minutos.
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1: En Colombia son las 6. Un minuto.
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1: En Colombia son las 6:14 minutos.
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0: En Colombia son las 6:31.
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4: En Colombia son las 7:16.

7 de la mañana, 20 minutos en Colombia, las 7:20. Hola, ¿qué tal? Buenos días, buenas tardes, buenas noches. Buenas las tengan todos ustedes. ¿Qué más, pues? ¿Cómo vamos? ¿Bien o no? ¿Cómo amanecen, atardecen o anochecen? Saludo grande para toda nuestra gallada, toda la hinchada, todo el combarepero que se conecta a esta hora con www.paisaestereo.com. Un abrazo grande, grande, grande, grande, inmenso para toda la familia paisaestereo.com. Nosotros saludándolos en este 8 de agosto, sábado, desde aquí, desde el norte de la capital de la montaña, transmitiendo en vivo y en directo www.paisestereo.com. Esta es tu arepa de emisora. Yo soy Alejo Tobón Vázquez y aquí estoy como siempre para que nos hagamos compañía en este sábado que a esta hora está como medio fresquito. Está como medio fresquito a esta hora. Vamos a ver cómo se comporta el clima en este sábado, en este fin de semana. Pero sea como sea, aquí está www.paisestereo.com para que la pasemos todos juntos bien sabrosito, acompañado de la buena música de tu arepa de emisora. 7:21 en Colombia, Lucho Ramírez. Quisiera hacerse llama esta melodía popular que suena aquí, para recordar de dónde eres, paisaestereo.com. Esto sí es.

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0: En Colombia son las 7:30 minutos.
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0: todos los areperos, en cualquier rinconcito del mundo donde se encuentre. Buen día, Alejo, muchas gracias.
1: Buen día, Diego, saludo grande, pues, que disfrute ahí de Manizales del Alma, la hermosa ciudad de Manizales. Un abrazo grande, grande para vos, Dieguini, ahí en Manila, pegadito de la arepa emisora. Gloria Ortiz, ¿qué tal, Glorita? ¿Cómo vamos? ¿Bien o no? Un abrazo grande para Glorita, que dice, buenos días, Alejo, bendiciones. Hoy es el Día Internacional del Gato. Oh, sí, por ahí estaba viendo. Queremos felicitar a nuestra Canela, que es el amor y la niña de nuestra casa. Bueno, saludito grande para Canela, no creo que entienda mucho, pero bueno, felicitaciones para ella. A esta hora saludamos también por aquí a María Teresa en Andalucía Valle, conectada con paisastereo.com desde Andalucía, deseándote un bonito fin de semana en compañía de tus seres queridos. Abrazo desde la distancia. Gracias, María Teresa. Saludo bien especial para vos también, esperando que se encuentren súper, hiper, mega bien.
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0: Porque son las 7 de la mañana, 56 minutos en Colombia, 7:56. ¡Qué temazos! Los Pamperos ahí estaban con la canción Todo es Amor. Tito Cortés, Ya no sangres corazón. Darío Gómez, Penitencia de amor. Aquí de fondo los Visconti, oígalo, oígalo.
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0: Como suena bonito, ahí está ahora esta música. Para recordar de dónde eres, con paisaestereo.com.
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0: Ahí está, un saludito grandotote por aquí para Diego Morales. En el Quindío está Diego, en Quimbaya más exactamente. Buenos días.
2: Alejito, Alejito, muchachón, muy buenos días. ¿Cómo me le va? ¿Cómo me le va, marranese? ¿Qué tal todo, mi muchacho? Hoy desde los Manizales.
0: Ah, todavía estás por Manizales, qué bien.
2: Aquí con una temperatura deliciosa, fresquito. Muchas bendiciones, Alejito, para ustedes, familia.

0: En Colombia son las 8. Un minuto.
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0: en Colombia son las 8:30 minutos.
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0: 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Ahí estaba Javier Solís sonando a esta hora en la arepa de emisora. Son las 8 de la mañana, 34 minutos en Colombia.
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0: A esta hora, saludito bien especial para el viejo Eddie. Eddie está en New Jersey conectado con paisastereo.com. Dice Eddie por acá, Alejito, muy buenos días. Muchas gracias por tan excelente programación de esa música que nos lleva directo a las montañas. Dios te bendiga. Él quería escuchar Mentiras del trío Vergara y le sonaba el bolerito con mucho gusto, pues, mi muchacho. Saludo también por aquí para Amparito en la vereda La Beta, en Copacabana, Antioquia. Dice Amparito, Alejo, muy buen día. Desearle un excelente fin de semana a usted y toda su radio escucha. Y para ver si me coloca payaso de Javier Solís. Ahí estaba sonándole con mucho gusto a Amparito. Allá en la vereda La Beta, son conectada con paisastereo.com. Allá arribita estará haciendo frío, ¿cierto?
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0: Hoy que está así como fresquecito, saludo grande, Amparito, un abrazo bien especial. Carlos Gómez, ¿qué más, hombre Carlos? ¿Cómo vamos? ¿Bien o qué? Dice, buen día, Alejo, saludando desde Bogotá a todos los arepoyentes. Bendiciones a todos y... Sí, señor, claro que sí. Un abrazo grande, muchachos.

0: 8:35 en Colombia, Florecita Rockera, qué más Florecita, ¿cómo vamos? Bien o no, un abrazo grande para Florecita Floral Vita Alarcón en Alexandria, en Virginia, en los United States. Dice: muy feliz sábado, mi querido amiguito Alejito y sus princesitas bellas. Alejito, que nos alegras con Paisa Estéreo, la más arepa de emisora. Dice por ahí, escuchando las melodías que alegran a mi Otto lindo. Saludo grande a don Octavio, Ave María, qué belleza, un abrazo bien especial para ustedes.
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0: Que siguen ahí siempre conectados con paisaestereo.com. Un abrazo bien, bien, bien inmenso. Esperando que se encuentren súper bien mis cuchichos. Mis cuchainos.
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0: 8:36 minutos en Colombia, los dos inseparables. Esto es Merchan y González. 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
1: En Colombia son las 8:45 minutos.
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0: Son las 8 de la mañana, 52 minutos en Colombia. Sonaba Brindo por Ella, Fernando Burbano, a esta hora en la arepa de emisora. A las 8:52 minutos, saludito bien grande por aquí para Misiano Guerrero. Misiano, en Gachalá, Cundinamarca, Kiochino, ¿cómo me le va? Saludo grande para Misiano, buenos días.
1: Yo pues, Alejito, buenos días, bendiciones, Alejito.
0: Amén, a usted también, mi muchacho.
1: Alejito, como siempre, en Gachalá, Cundinamarca, full sintonía.
0: Excelente.
1: Junto a mi querida esposa María Olga Vivas Urrea.
0: Doña María Olga.
1: Desde la vereda de Guarumal. Ella dice que quiere escuchar Pobre y Sincero de Oliver Montana.
0: Correcto.
1: Alejito, un abrazo para todos esos areperos, paisas, hombre, pues hombre, feliz día.
0: Saludo grande, mis muchachos, abrazo grande a todos.
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0: Misiano y Olga conectados con paisastereo.com, deseándoles lo mejor en este día, en este sábado 8 de agosto del 2026. A esta hora saludamos nuevamente por aquí a Florecita Larcón, Florecita, que anda hoy de cumpleaños, ando de cumpleaños, qué belleza, un saludo bien grande para ella, venga a ver, hagámosle pues la bullita a Florecita, hombre, que está hoy cumpliendo otro agosto, Florecita, deseando que la esté pasando, que la pase súper bien, que la buena salud la acompañe en mi corazón, para que continuemos celebrando, parrandeando y disfrutando de la vida. Pero muchas felicidades, Florecita. Flor Albita Larcón está de cumpleaños. Felicitaciones, mamón.
1: Y Guarumal. Ella dice que quiere escuchar Pobre y Sincero de Oliver Montana.
0: Correcto.
1: Alejito, un abrazo para todos esos areperos, paisas, hombre, pues hombre, feliz día.
0: Saludo grande, mis muchachos. Abrazo grande a todos.
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0: Misiano y Olga conectados con paisastereo.com, deseándoles lo mejor en este día, en este sábado 8 de agosto del 2026.

0: de cumpleaños. Ando de cumpleaños. ¡Qué belleza! Un saludo bien grande para ella. Venga, venga, a ver, hagámosle pues la bullita a Florecita, hombre, que está hoy cumpliendo otro agosto. Cumpliendo otro agosto, Florecita. Deseando que la esté pasando, que la pase súper bien, que la buena salud la acompañe en mi corazón, para que continuemos celebrando, parrandeando y disfrutando de la vida. Pero muchas felicidades, Florecita. Flor Albita Larcón está de cumpleaños. ¡Felicitaciones, mamón! Y feliz cumpleaños para Florecita. Flor Albita Larcón, ahí está, vea, otro agosto que cumple, acompañadita de paisaestereo.com. ¡Qué belleza! A nuestro lado, Florecita, cumpliendo años, los mejores deseos para vos, mi corazón hermoso. Bendiciones en tu día y que sean muchos más llenos de buena salud, Florecita.
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0: Ave María, mil bendiciones para ella. 8 de la mañana, 54 minutos en Locombia.

0: en Colombia son las 9 en punto.
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3: En Colombia son las 9:14 minutos.

0: En Colombia son las 9:32.
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2: En Colombia son las 9:44 minutos.

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1: En Colombia son las 10:14 minutos.

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1: En Colombia son las 10:14.

0: Colombia son las 10:30 minutos.
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3: Haga una pausa activa, relájese un momentico, estírese, mueva los brazos, las piernas. Si lleva sentado mucho rato, si está acostado también, párese un ratico, hombre. A ver, estírese un poquito, que circule la sangre, que circule. Ahí estaba el combo de las estrellas. ¿Qué me importa que murmuren, Javi María? Está muy decidido, quién sabe qué le hicieron, está encoñado, ¿cierto? Son las 10 de la mañana, 31 minutos en Colombia, 10:31, muchachos. Aquí estamos en la arepa. En la arepa de emisora www.paisestereo.com. Hoy es sábado 8 de agosto del 2026. Estamos en plena, en plena feria de la ciudad. Estamos en el punto más candente. Mañana ya, cuando pasa un silletero, es Antioquia la que pasa. Ay, jueverraco, una belleza lo que se ha visto, ¿eh? Ayer estábamos ahí en el, se sucedió más bien el desfile de autos clásicos y antiguos, que tuvo un nuevo recorrido este año. Por allá por Belén, salieron de la UPB, bacano, estuvo chévere, bien bacano ahí mirando esas reliquias que la gente ha conservado, que modifican, que restauran. Una belleza, hombre, los eventos de la Feria de las Flores en el 2026. Y falta nuestro evento espectacular, nuestro evento cumbre, nuestro desfile de silleteros, mañana domingo 9 de agosto, el desfile de silleteros, así que todavía tiene tiempo de llegar. Llegue, niño, llegue. Hágale pues, mor, déjese venir, mor. Que la feria no se ha acabado, que la feria está en el momento más candente. Ahí están también las fondas de mi pueblo, en el parqueadero de Jumbo, de la 65. Allá también están pasando bueno, con trovas, artistas. Por ahí estuvo Nelson Velázquez anoche, por allá. Hay varios artistas también que uno puede arrimar ahí, a cada fonda de los diferentes municipios. Y comerse sus sancochitos, sus frijolitos. ¡Ay, qué ¡ay, qué dicha! También puede pasarse por el Centro Comercial Santa Fe, que ya se volvió tradicional que allí hagan el tapete de flores. De hecho, está armado mucho antes de los días de feria. Y después de la feria también pues dura unos días más, ahí mientras ya las flores se van marchitando y poniéndose pues ya malitas, feitas, moribundas. Pero todavía está tiempo de visitarlo, de disfrutar, de llegar. Llegue, niño, llegue. Hágale pues, mor, déjese venir, mor. Que la feria no se ha acabado, que la feria está en el momento más candente. Ahí están también las fondas de mi pueblo, en el parqueadero de Jumbo, de la 65. Allá también están pasando bueno, con trovas, artistas. Por ahí estuvo Nelson Velázquez anoche, por allá. Hay varios artistas también que uno puede arrimar ahí, a cada fonda de los diferentes municipios. Y comerse sus sancochitos, sus frijolitos. ¡Ay, qué! ¡Ay, qué dicha! También puede pasarse por el Centro Comercial Santa Fe, que ya se volvió tradicional que allí hagan el tapete de flores. De hecho, está armado mucho antes de los días de feria. Y después de la feria también pues dura unos días más, ahí mientras ya las flores se van marchitando y poniéndose pues ya malitas, feitas, moribundas. Pero todavía está tiempo de visitarlo, de disfrutar ese lugar. También en el parque, en el jardín botánico, puede llegar. Llegue, niño. Estuvo también el final de la trova en estos días, del Rey de Reyes. Paso lo que ya has pasado, bueno, por aquí, por estos lados, ¿oíste? 10:34, sábado 8 de agosto. Caluroso ya, no estuvo fresquito sino un ratico por la mañana, pero ya está calurosísimo este sábado. Es el fin de semana con la arepa de emisora. Esta es www.paisaestereo.com, desde Antioquia, desde Colombia, para el mundísimo entero a través de la internet. ¡Es sábado! ¡Arriba ese ánimo! Arriba ese ánimo. Póngale su cundum pura sabrosura para el sábado, para el fin de semana. Y dentro de 8 días que tenemos puente festivo por lo de la asunción de aquella, de la muchareja de Virgelina. La asunción de la Virgen dentro de 8 días. Bueno, ahí está. 15, 16 y 17, el otro fin de semana también festivo. Hay diferentes festividades por ahí en algunos municipios. Por ejemplo, en Girardota va a haber el Festival de Chicharrón, eso dentro de 8 días. El Festival de Chicharrón en Girardota. Ay, qué rico, ahí en todo el parque.

0: particularmente de cerquita, ¿cierto? Están a media hora, 45 minutos ahí en carro una de la otra, en un municipio del otro, una fiesta de la otra, un artista del otro. Ahí tiene que empezar a elegir, bueno, ¿cuál es el artista está más chévere? ¿Este? ¿Cuál le gusta más? ¿Este o este? ¿Aquel o este otro? No, mejor dicho, no, pura parrandeadera. Eso arranca feria y nos vamos parrandeando y ya como huele a diciembre también. Ay, bueno. Eso ya nos vamos a ir de parranda en parranda derechito hasta los diciembres, que ya, ya, eso ya, eso. Pasa Feria de la Flor. Llega el amor y amistad, que eso es una parrandeadera todo el mes, con eso de la endulzada, que eso se va hasta octubre endulzándose y descubriéndose el amigo secreto. Y ya en octubre, prácticamente en diciembre. Ahí fue Puchica, y acompañado de la arepa de emisora, una belleza, hermosura, muchachos. Son las 10 de la mañana, 37, saludito grande a esta hora por aquí para Fabián Correa en Filadelfia, Estados Unidos, conectado con paisastero.com, que dice por aquí, buenas, don Alejo, ¡qué calor! A sudar de aquí para arriba y a apretar el asterisco, pero nos alivianamos por aquí con semejante arepa de emisora. Sí, señor, a sudar de aquí para arriba. Esperemos a ver, ¿oíste? Ay, ay, apretar. Apretar a ver si esa situación climática no llega a los extremos que nos han estado advirtiendo. Saludo grande para Olguita, Olga Luz Roldán en Cartagena de Indias, conectada con paisastereo.com. Dice, muy buen día, Alejito, familia Paisastereo, feliz sábado. Me bailé ese mapalé sentada de la cintura para arriba, pues tengo un pie enfermito, tocó así. Ah, ¿cómo así hoy? Pero te lo bailaste, es que es lo más importante. Ah, por ahí sonaba hace un ratico, ya hace como casi, ¿qué? Unos 40 minutos que sonó el Prende la Vela con Totó la Momposina. Saludo grande, Olguita. Y bueno, pues que se me le mejore ese piecito. Och, que se me le mejore ese piecito. Cuídese, pues, bastante, mi corazón hermoso. 10:39, ¿quién más? ¿Quién dijo yo? Don Diego Morales, que sigue por allá en Manizales del Alma, conectadito con paisastereo.com. Oiga, ese Diego, ¿ponde va? ¿Ponde va? ¿Ponde se mueve? Es con la arepa, ¿oíste? Donde se mueves con la arepa en la mano se perdió. ¡Qué belleza! Saludos, grande hombre Diego Morales. Gracias por estar sintonizado siempre con www.paisestereo.com. Gracias por dejarte acompañar de la arepa de emisora, muchacho. Vamos a saludar también por aquí a Francisco López en Marquetalia Caldas. Francisco López, ¿qué más, mijo? ¿Cómo le amarraneció? Y buenas, buenas. Cisco.
1: Buenos días, Alejito. ¡Qué calor! ¿Cómo así? ¡Qué calor! Ya estás, pero haciendo bueno. Ya, gracias a Dios. Es más, Alejito, amigo, me alegra volverlo a saludar, hombre. He estado por allá muy lejos, no me había podido conectar.
0: ¿Dónde estabas?
1: Muchas gracias, mijo, por estarnos alegrando, mijo. Regálame, por favor, ahí la traga de Darío Gómez. Muchas gracias, hombre. Buen día. Que Dios lo bendiga.
0: Amén, mi muchacho. Igualmente, para vos las bendiciones y para toda tu gente. Que Dios me los bendiga a ustedes también. Gracias por estar sintonizados con la arepa de emisora. Oiga, pues, y a esta hora, ya que estamos de feria, ¿de dónde es que bajan los silleteros, oíste? ¿De dónde es que bajan esos montañeros? Ah, ¿de dónde?
2: ¿Oíste vos? ¿Quién son ese par de montañeros que vienen por allá?
0: Ay, hijo de perra, ese par de montañeros, ese par y otros pares más que vienen ya bajando para salir mañana todos pinchados ahí en el desfile de silleteros. Oiga, una belleza hermosa. Ya venimos con esta canción. Primero, este mensaje de interés.
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0: Hay una belleza de hermosura para que lo compren. Ya saben que si se ganan alguna cosita se acuerdan de este pechito, hombre.
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0: Lo compraste, ganas 850 y me dejan los 6. Muy difícil. Ahí vuelve.
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0: ¡Sí! ¡Estamos de feria! ¡Sí!

0: También del 8 al 17 de agosto son las fiestas en Cisneros, Antioquia. Las fiestas del Riel. Fiestas del Riel y de la antioqueñidad, mis muchachos. Para que se la disfruten, pues, en el municipio de Cisneros, Antioquia. También en Maceo están las del Cacao. También son dentro de 8 días.
1: ¿Sabes? Hay que pila, pila, hay que pila, hay que pila, hay que pila, guana.
0: Ahí va a estar la gente que no sabe para dónde pegar, si para Cisneros o para Maceo, que están ahí regulados.

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2: En Colombia son las 10:44 minutos.

0: plan, plan, plan, plan. Ahí estaba, a dormir juntito Lice y Eddie Herrera. Sonando en la arepa de emisora.
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0: En Paisa Estéreo, por supuesto. Ole, saludo grande para Doña Vicky. Doña Vicky, ¿dónde anda Doña Vicky? Doña Vicky, yo no sé dónde anda. No sé dónde está, no sé, no sé. Yo creo que andaba por la calle guiando. Usted no iba como para otro lado, ¿cierto? Como para pa los Atlantas o algo así. Bueno. Doña Vicky está donde sea que esté, pero pegadita de la arepa de paisaestereo.com y mucha areja. Saludo grande para Doña Vicky, ¿verdad? Está conectada con paisaestereo.com. Donde sea que esté, no sé si anda andando la calle o está por ahí cerquita. Saludo grande también por aquí a esta hora para Wilmar, el pintor Wilmar, en Urrao, Antioquia, el viejo Wilmar. Buenas, buenas, muchachos.
2: Alejo, muy buenos días.
0: Buenos días, muchachos.
2: ¿Cómo, hijo?
0: ¿Bien o no?
2: O Wilmar de aquí, del municipio de Urrao, Antioquia.
0: Sí, señor.
2: Cuenta, pues, mucha fiesta en Medellín.
0: Hombre, siempre, siempre.
2: Alejo, para saludar a todos los fieles oyente, la mejor emisora, Paisa Estéreo, hermano. Diario vivo escuchando la emisora día, noche, pero es la preferida mía.
0: Excelente.
2: Un saludo para todos los fieles oyentes de todas las partes donde nos escuchan. Y un saludo muy, muy especial para usted, Alejo. Aquí reportando sintonía, hermano. Aquí trabajando, pero con la buena emisora al lado, escuchando,
0: eso,
2: hermano.
0: Eso sí.
2: Alejo.
0: Yo.
2: A ver si me coloca un temita. Era un domingo, lo canta Andrés Franco. Muchas gracias, Alejo. Un saludo para todos.
0: Bueno, pelado Cuco, saludo grande, pues. Esperando que se encuentre súper bien, hombre. Ahí en Urrao, Antioquia, conectados con paisaestereo.com. Pilas, pues, bien animadita la música, bien animadita la música. Estamos de fin de semana, de fiestas. Buenos días, Anita.
3: Alejito, muy buenos días. Y es que no te acordás de la viejita, pues, para saludarla. De culicagadito, sí. Alejito, te mando una.

0: En Colombia son las 11, 3 minutos.
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2: En Colombia son las 11:16 minutos.

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1: Pam, pam, pam, pam, lo nuestro es un amor de primavera. Ahí estaba Gali Galeano. También sonaba la Sonora Tropicana con la canción Qué Bello, Andy Montañez, Me Gusta. 11:20 minutos. Ay, qué calor está haciendo en este día, en este sábado. Calor sabroso, súper chévere y buenísimo para el fin de semana de Feria de Flores que estamos viviendo. A las 11:20, Clarita Reyes está en la ciudad de Bogotá, conectadita con paisastero.com. ¿Qué más, Clarita? ¿Cómo vamos? Pues bien, uno, un abrazo grande para Clarita, que dice, Alejito, que las tengas muy buenas. ¿Cómo te encuentras? ¡Ay, sentado! Cuidando estas bellezuras aquí. 11:20 también está por allí. Dice Claudia desde Medellín. Hola, buenos días, Claudia desde Medellín. Quisiera escuchar una de Rodolfo Aicardi. Te la voy a buscar con mucho gusto. Claro que sí, a las 11 de la mañana, 21 minutos. Estamos de feria en Medallo, de Feria de las Flores 2026. Y esto, una invitación para que vengan, para que

0: En Colombia son las 11:29 minutos.
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Bueno, 11 de la mañana, 42 minutos en Colombia, las 11 y 42 minutos. Vení. Saludito grande por aquí. Claudita dice que quiere saludar a su prima Luz María Echeverry en la Florida, de Claudia Lenira Echeverry de Medellín. Un abrazo fuerte. Y tanta familia que tenemos en Estados Unidos, saludos de parte de Claudia. Claudia Lenira Echeverry está conectada en Medallo, saludando a toda su gente que se conecta con paisaestereo.com desde aquí y desde allá. Conectados, comunicados. Ahí a través de la arepa emisora. Están en contacto con paisaestereo.com. Saludo muy especial para ustedes, gracias por la sintonía. Doña Vicky, sigue por allá en Atlanta, es que está en Atlanta, anda la cara de Vicky. Y conectada con paisaestereo.com también, por supuesto. Un abrazo grande, mi Vicky. Aquí continuamos en este sábado 8 de agosto del 2026. Vamos con esta canción que, por más canciones que saquen cada año para la Feria de las Flores, esta seguirá siendo la canción oficial de la feria, ¿sí o no?

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1: En Colombia son las 11:48 minutos.

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Oiga, mediodía ya, mediodía de este sábado 8 de agosto, muchachos, mediodía en Colombia. ¡Uepa! Y aquí continuamos con la música sabrosa en www.paisaestereo.com. Música espectacular aquí, sonando en tu arepa de emisora, por supuesto, para todos los gustos a través de la internet, www.paisaestereo.com, es la que suena, la que está prendida a esta hora. Acompañando este mediodía caluroso, aquí en Medallo, pues, papá, y todos sus alrededores. Calor, calor el que está haciendo este sábado. Sí, señoras, sí, señores. Y por eso aquí está la arepa, porque llueva, truene y relampaguee, aquí estamos. Para que nos hagamos compañía entre todos, aunque nos demos, para que nos demos airecito entre todos. Venga, venga, venga, venga, todos junticos, pero no se me arrime. No, tan apelmazados tampoco, no, venga. Junticositos, bienvenidos todos, pero no se me apelmacen ahí, que... No, no, es que está, tenemos bastante calor como para que... No se me arrime tanto, venga, venga. Ay, ay, ay, qué rico tenerlos a todos ahí sintonizados con Paisa Estéreo, dejándose acompañar de tu arepa de emisora. Ahí está, ahora continuamos con más música en Paisa Estéreo. Llega por acá la participación del grupo Nietzsche. ¡Ay, calor! ¿Eh? Aquí está, listo Medellín, sonando en tu arepa, por supuesto.

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4: En Colombia son las 12:14 minutos.

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queriéndote y queriéndote. Y sonaba Pedro Conga con Maelo Ruiz, si supieras. También estaba Diviana con De Amor y de Miel, La Tierra del Olvido con Carlos Vives, sonando sabrosito aquí en www.paisaestereo.com. Son las 12:40 minutos, avanza este sábado sabroso, super chévere y buenísimo en compañía de la arepa de emisora. El Tropicombo a esta hora llega con esta buena melodía, queriendo.

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2: En Colombia son las 12:44 minutos.

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0: En Colombia es la 1:00 PM.
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1: En Colombia es la 1:14.

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1: En Colombia son las 2:15 minutos.

0: Colombia son las 2:32.
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2: En Colombia son las 2:44 minutos.

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1: En Colombia son las 3:16 minutos.

0: Son las 3:30 minutos.
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2: En Colombia son las 3:44 minutos.

0: En Colombia son las 4. 4 minutos.
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1: En Colombia son las 4:16 minutos.

0: En Colombia son las 4, 29 minutos.
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2: En Colombia son las 4:44 minutos.

0: En Colombia son las 5 en punto.
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1: En Colombia son las 5:14 minutos.

0: En Colombia son las 5:30 minutos.
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2: En Colombia son las 5:44 minutos.

0: En Colombia son las 6:01.
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1: En Colombia son las 6:14 minutos.

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1: En Colombia son las 6:29 minutos.
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1: En Colombia son las 6:45 minutos.